0: todos los puertorriqueños van a vivir diferente después del huracán María. Era la sensación de que nos habían quitado algo. Es la idea de que perdimos algo.
1: After the hurricane, I see all the destruction. Habían partes de techos de casas en el suelo, habían carros volcados. Very depressing to see the pain of people losing everything.
2: There was 100% power loss. A good 80% of the community did not have water.
0: Había que conseguir la comida, había que hacer las largas filas para tener combustible.

0: Mi trabajo como agente general es tomar cuidado de las personas con buena consejería financiera para proteger el futuro económico de la familia. Lo primero que yo tuve que hacer después del huracán fue verificar que los miembros estuvieran vivos, que estuvieran sanos y que mis agentes estuvieran en buena condición para tomar cuidado de los demás miembros.
1: Era un huracán y nunca visto. Fue básicamente a las necesidades fundamentales como el agua.
2: A few days after the hurricane, I just think, my school is in the middle of the forest. They're monks and they're elderly, they're retired. And I just told my dad, hey, let's see if they're okay.
1: Nosotros tenemos un pozo, pero no teníamos electricidad, no podíamos subir el agua. Fue una sensación como de impotencia total.
0: Mi hijo Marco pues me dijo, papá, tenemos que llevarle agua a los sacerdotes. Vine con él y veníamos a buscar agua al pozo de Asomante.
1: Entonces los caballeros de Colón nos traían agua, ellos nos traían agua potable.
0: Que fueron muchas las veces que me sentí cansado, pero en mi casa yo tenía a un niño de 11 años que no me permitía salir a hacer otras cosas diferentes, que no sea primero conseguir el agua para ellos en la casa y para los sacerdotes. Tal vez ahora, casi 5 meses después del huracán, uno mira hacia atrás y dice, wow, que muchas cosas hacíamos todos los días. Y todavía seguimos haciéndolas, porque ahora mismo todavía tenemos hermanos en necesidad.
3: Since the Hurricane Maria comes, every week we are cooking 500, 600, 400 hot dinners for the affected people here in Patillas.
4: Las montañas de Puerto Rico todavía existe mucha pobreza y el huracán María lo que vino fue a resaltarla aún más. Gente que no tiene mucho acceso a los alimentos normalmente, pues ahora le hace más complicado tener el acceso.
5: We members and brother field agents are delivering the food and spread it in the different communities.
0: ¿Qué más te hace falta?

0: agua.
1: El agua. El agua.
0: Agua. Una o dos cajas yo te traigo ahorita.
1: Está bien. Ok. Gracias.
2: Créeme que muy gente, poca gente se acuerda de este barrio.
3: Poca gente sube para acá, ¿verdad?
2: Bien triste.
0: The most important thing that Knights of Columbus members do is the charity. And that is what we are doing after Maria.
4: Hoy, yo creo que soy diferente. Yo pienso que he tenido que madurar mucho más rápido de lo que yo creía. No tan solo como agente general de los Caballeros de Colón, que he tenido que madurar muy rápido, sino que también como papá. Sino que también como esposo. Pero sobre todo como hijo de esta tierra. Yo le pido a Dios y al Padre McGivney, el fundador de los Caballeros de Colón, que siempre mantenga su mirada sobre nosotros.
5: I ask to God what I have to do to take care of the members. I really feel that he told me, ask to McGivney. And I feel that he said, take care of my members.
4: Yo espero que al Padre McGivney le guste lo que hemos hecho los Caballeros de Colón aquí.